Lo más importante de la vida es la vida. Parece una perogrullada, pero te aseguro que si lo piensas verás que es la más sabia y profunda filosofía. Todos nuestros problemas comienzan cuando nos olvidamos de esa verdad elemental tan básica, cuando creemos que cualquier cosa es más importante que vivir. Eso, desgraciadamente, ocurre con demasiada frecuencia. Cualquiera está dispuesto a arruinar su vida por niñerías tan simples como ganar más dinero, tener más poder, llegar a ser el jefe de la empresa, ser famoso, ser admirado. Cualquiera está dispuesto a amargarse la vida por conseguir metas que no le van a ayudar a vivir más. Si nos convenciéramos de que lo más importante de la vida es la vida, nos dedicaríamos a vivir, ¿no? A vivir más, más intensamente, y tal vez desaparecerían pues las guerras, los misiles, la carrera de armamentos. Si nos convenciéramos de que lo más importante de la vida es la vida, desaparecería el deseo de acumular riquezas, desaparecerían la prisa, la ambición, el trabajo como condena, la intolerancia, la violencia, los prejuicios, los dogmas, las cadenas. Si nos convenciéramos de que la vida es más importante que las doctrinas, las ideologías, los credos, las convenciones sociales, los mitos y los tópicos, tal vez empezaríamos a tratarnos como iguales, a respetarnos y a querernos. Lo más importante de la vida es la vida. Parece una tontería, pero es una gran verdad. No lo olvides, sobre todo, practícala. Ya verás.

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Ayer mi hijo me preguntó, ¿dónde está Dios, papá? Solo pude responderle, donde vos quieras crearlo. Firmado Siri, el buscapiel.

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0: hey, ¿cómo sale esto al aire? Los vengo a visitar, entro al estudio, se fueron todos, y la luz del micrófono on, encendida, se parece el éxodo jujeño, viejo. Pregunto, ¿tras la noche existe o lo estoy soñando? ¿Hay alguien ahí? Y si lo soñé, dice el indio.
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2: ¿Para qué sirve el humor? ¿Para qué sirve el humor? Sirve para poner en evidencia las cosas absurdas que hacemos los seres humanos.
3: Good morning, Vietnam.
4: ¡Qué moderno!
2: Mafalda es una niña. Una niña con la que yo traté de reflejar aquellos años 67, 68. De un pensamiento de una juventud llena de ideales y que quería que todo cambiara. Hacer humor sin que tenga un sentido crítico político no me nace, digamos.
5: Rey Barthe, Mafalda y la ambientación de los músicos Eduardo Pugelli y Carlos López Victorel. También podés encontrar estos paisajes sonoros esquizofónicos en Instagram.

Y un día encontré un cartelito que decía, comprando de oferta, el futuro menos cercano. Arrimamos el bochín al vacío, el juego se estrena en un limbo que está muy cerca del suelo, tan cerca del suelo como del infierno. Anótalo si querés, esto sigue siendo tras la noche, vamos.

Todo parece perfecto. Quizá porque está quieto, quizá porque te detuviste un instante. Todo es perfecto. Cuando todas las notas suenan desafinadas, también es perfecto. ¿Qué es lo perfecto? Quizá lo sea tu flacidez, tu nariz enorme, tus caderas anchas. Eso es perfecto. El acorde que mancha la melodía puede que también sea perfecto. Quizá todo, todo sea perfecto. Y lo correcto será, en todo caso, desperfeccionar. ¿Qué sería lo perfecto? Vuelvo a preguntarlo. Quizá perfecto sea este encuentro. Sí, sí, esto que está sucediendo aquí y ahora. Quizá perfecto sea que meta un furcio, que esdrujulice, que ataque la gramática con mi verborragia desprolija y entrecortada. Quizá perfecta sea mi tartamudez. Todo es perfecto. Quizá. Esto sigue siendo Tras la Noche, y yo soy Siri Buscapiel, y te invito a que sigamos viajando aquí, en Radio con Vos, en el 89.9.

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Viajecito en Tras la Noche con Chicago. Arrancamos en los 70s. Este tema sonó mucho allá por los primeros 70s, circa 72-73, Saturday in the Park, y ya la banda tenía 7-8 años de vida. Ellos arrancaron en el 67 con una propuesta bastante innovadora para la época, que era armar una big band de rock, es decir, una banda de rock con mucho de jazz. Escuchar los arreglos ahí de Bronces. Y por entonces, cuando recién arrancaron, se llamaban Chicago Transit Authority. Y luego dijeron, che, muy largo. Chicago, ok, dale, Chicago, vamos para adelante con Chicago. Este fue uno de los grandes éxitos. Ellos están en el Salón de la Fama del rock ya hoy. Pero vos fijate el cambio que se produce con la irrupción de algunos personajes, el cambio de productor, porque decían, muchachos, no estamos vendiendo discos, esto se va a pique. Algo similar le pasó a los Bee Gees cuando se cruzan de vereda y se van a la música disco, que los agarra un productor y dice, muchachos, hay que ir para ese lado. Y bueno, Fiebre de Sábado por la Noche no le fue tan mal, ¿no? Algo similar con Chicago, pero empiezan a abandonar esta suerte de Big Bang para ir más para el lado de la baladita. Escucha este tema, te va a sonar. ¡Ja! No mires para otro lado, bailabas lento, este lo bailaste, este lento lo bailaste. Vos que tenés más de 60, andás por ahí o no, escucha. Como verás, son viajecitos también en el tiempo. Acá estamos ya fines de los 70, principios de los 80, del 78, 77. Y esta balada explotó. Y el señor que está cantando, Peter Cetera, es el que agarra la manija a la banda. Ingresa también Michael McDonald como productor. Y van formateando a Chicago para otro lado. Obviamente, comercialmente fue un éxito. Reviven un poco ese éxito de comienzos de los 70s. Pero estilísticamente están corridos para otro lugar. En vivo, obviamente, no abandonaban esa suerte de Big Bang, iban a los temas viejos, pero la gente lo que quería era el arrumaco, el te acaricio, poneme una canción, dale, vamos a If You Leave Me Now. Y la verdad que es un lentazo, para los que les gusta el sonido más pop y de balada, es un temón. Y en esto tenía mucho oficio Peter Cetera, que es el cantante. Pero hace un año volvieron al ruedo. ¿Y cómo volvieron? Escucha cómo volvieron. Así volvieron. Ya, bueno. Volvieron al funky, al soul, al jazz, a hacer una big band. Viajecito con Chicago. Cerramos con Firecracker. Más nuevito.

0: Esto es Tras la Noche, amigos, amigas.
1: Todo ya está en calma.
0: Claro que sí, a esta hora hay calma.
1: Se va apagando el día.
0: Se va apagando el día y se va encendiendo la madrugada. Tras la Noche es un puente entre la noche y el día, hasta las 6. Viaje de músicas, radioarte, poesía, voces, encuentro, poemas y mucha música, mucho jazz, mucho blues, mucho soul, mucho rock, mucha música de acá. Y compañía, y viaje, y vamos haciendo camino al andar. Hasta las 6. ¿Interviene más gente? Pues claro. Si hablamos de intervenir, tenemos un interventor, el señor Lalomir. También hay reflexiones de Facu Espinosa. También está Coral ahí, encendiéndonos de música. Facu Espinosa fue el anarco, no te lo dije. También lo tenemos a Juan Pablo Fernández, Juanpi, sus momentos Beatles. Vero Castañenes y sus historias. Los despertares pop de Luca. Y ella insiste que todo está en calma. Y mira todo el movimiento que hay acá. Ah, los pasajes sonoros esquizofónicos de Charlie Victorel. Otra locura detrás de la noche. Qué puente transitado, por Dios. Esto es Tras la Noche, amigos, amigas. Y no me presenté yo. Yo me dejo para el final. Cartel francés. Sergio Sirigliano, Osiri, Osiri Buscapiel, Osiri Rock, Osiri Jazz. Tras la Noche, un puente entre la noche y el día. Hasta las 6. Bueno, no te molesto más, Coral, te dejo brillar ahí. Vamos.

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0: qué sé yo, viste, ahora empecé a traer esto, bueno, un poco el folk, que el género canción, porque la típica de agarrar la guitarra, voz, fogoncito, listo, bueno, y empecé ahora con la discográfica y todo a entender, bueno, qué género puede ser, pero la verdad que me encanta la idea de no definirme de ninguna forma, también cuando hablamos de influencias, no me siento influenciada, o sea, sí, influenciada en esto, ¿no? Me crié con estas músicas sonando, pero después, cuando me dicen, o sea, yo no faneo a nadie, no soy fan de nadie,
1: Ah,
0: ni de mí
1: mira.
0: misma, ¿eh? O sea, me encanta la música y me encantaría conocer a un montón de músicos y agarrarle la mano, sos un capo, gracias por tu música, pero para mí todos somos iguales, todos somos personas, cada uno desarrolla su música y me gusta eso, como estar, viste, bien rota de estructuras y armar desde mi saber, desde mis acordes inventados, desde mi género que no sé cuál es. Y desde las influencias que fui curtiendo, pero nunca me quise igualar a. Sí, mi viejo una vez, yo escuchaba mucho, en realidad la primera música que escuché fue pop, Rihanna, Shakira, bueno, y mi viejo en un momento yo cantaba muy parecido a Shakira y quería irme por ahí. Me decía, no, y me dijo, no, hacé tu voz, no copies la voz de Shakira, hacé tu voz. Y me acuerdo que eso me quedó como eso, yo, mi música.
1: ¿Cómo la escuchás hoy a Shakira?
0: No la escucho.
1: No la escuchás.
0: No. Me preguntan qué música escucho actual.
1: O Rihanna mismo, ¿no? Porque yo siempre digo, cuando el artista alcanza un lugar, no importa el género, no importa la maquinaria o no maquinaria, pero digo, ahí hay algo diferente, si no, no llegarían al lugar que llegan. Y yo creo que las dos que mencionaste para mí tienen una particularidad, si no, no
0: Sí,
1: estarían donde están.
0: totalmente.
1: Obviamente, Shakira me gusta más sus primeros discos, que por
0: Total.
1: ahí. Lo de hoy ya está muy manoseado.
0: Y bueno, está muy manoseado, siento, por todo este mundo que yo no tengo tan curtido, que es un poco la realidad de lo que sucede en el mundo, como que uno cuando vive en estos lugares tan influenciados, terminás eso, totalmente influenciado
1: Hay
0: de
1: artistas que han llegado, digamos, a esto que llamamos el negocio de la música, no sé cómo llamarlo.
0: Sí, el
1: Jack
0: negocio del.
1: Johnson, y sin embargo el tipo sigue viviendo en Hawái, en el medio de la nada,
0: Bueno.
1: hace surf,
0: Ay, qué hermoso. Bueno.
1: conecta con el mar de una manera diferente, el tipo, y viste, y graba su disco en una multinacional y su vida no está contaminada, digamos, para él, ¿no? Pues eso también depende también de la posición de cómo te parás ante el mundo. Yo te veo, vos, bueno, vos estás en Capilla, seguís siendo Capilla del Monte, no importa dónde estés. Te llevaste todo ese aire, todo ese frescor, ¿no? La influencia de tus viejos. Y también pensaba cuando te escuchaba, digo, las distintas maneras que tenemos de aprender. Porque nos quedamos con el academicismo. El academicismo es, me parece a mí, el trámite para aquel que quiere ejercer determinadas cuestiones, arquitectura, medicina. El resto es muy libre el aprendizaje.
0: Sí, justo en el arte es como que, uff,
1: ¿No?
0: tipo, yo igual recontra quiero tener más bases, obviamente, y
1: Seguro.
0: poder expresarme mejor. Como decís, que los ensayos con el flaco quizás eran difíciles. Imagínate conmigo también, viste, mis amigos también. A ver, mira, toma este acorde. Ah, eso es un Fa Max 7, pero estás haciendo, ¿qué estás haciendo, viste?
1: Claro, pero ves, no reparan en cómo suena.
0: Suena espectacular.
1: Entonces,
0: Claro.
1: ponele
0: Sí.
1: el nombre de queso, charanguito,
0: Total, total, total. Sí, por eso me gusta poder seguir por ese lado. Obviamente esto, ¿no? Tener un vocabulario para poder expresarme mejor ante situaciones que deban tener su profesionalismo. Pero sí, crear desde ese no saber hace que traigas algo nuevo. Porque también es muy difícil traer algo nuevo, ¿no? En estos momentos.
1: ya lo creo.
0: Y sí, hablando así de gente de ahora, bueno, obviamente Milo J me encanta, ¿no? Que esté trayendo las raíces, como que me gusta esta cosa que se está
1: Con ese
0: generando.
1: estilo parco que tiene, ¿no? Pero parco para cantar incluso, ¿no?
0: Sí, y muy genuino
1: ¿No
0: también,
1: lo
0: muy de
1: notás
0: él.
1: eso? Que es parco. Parco para cantar incluso.
0: Sí,
1: ¿No? Es
0: sí, sí,
1: como.
0: sí, sí, parece que tiene una voz de mucho más grande
1: Pero
0: también el flaco.
1: no escuché a alguien así en mi vida. No sé si te pasa lo mismo.
0: Sí, es verdad que siempre lo lleve más a sus letras, no tanto a. Pues yo a mí sí lo escucho desde hace bastante, como joven,
1: Es que no
0: ¿no?
1: sé si esas letras en otra voz sonarían igual.
0: Bueno, claro, de una.
1: ¿No?
0: Sí, tiene una voz muy particular el chabón. Sí.
1: ¿Qué es lo que me pasa también con tus canciones? Digo, no creo que sea una canción fácil, aislamiento o...
0: Yo en ti, tú en mí.
1: Que después quiero hacerte una pregunta. Porque tienen una tonada, tenés unas ceces muy, muy musicales. Tenés una... Claro, pero digamos, las consonantes no son fáciles de hacer las musicales, uh-huh. ¿No? Siempre, siempre son las vocales.
0: Sí.
1: Yo en ti, tú en mí.
0: Sí.
1: ¿Tiene algo que está relacionado con ese viejo axioma de algunos de nuestros pueblos de raíz, que tiene que ver con el tú eres, yo soy tú eres yo? Es un poco eso. Escuchando la letra sentí uh-huh. eso.
0: Bien.
1: Pero me gustaría que cuentes, porque además vamos a cerrar con este tema.
0: Está muy bueno hacia dónde lo llevaste, porque bueno, mucha gente lo lleva a una canción romántica.
1: Uh-huh.
0: Y me gusta también que se pueda llevar por ese lado. Pero la canción se la compuse literalmente a la Pachamama. O sea, a la tierra, al planeta. Sí, o sea, yo en ti, tú en mí. Esto que te decía cuando empezamos a hablar de que más allá de todas las capas que vamos poniendo como sociedad y todo, hay un núcleo, hay una igualdad, hay un todo que somos todos. Y bueno, y yo siento que le hablo a, más que nada, igual al planeta, y a mi admiración, mi amor hacia él. Y bueno, y como eso, ¿no? Yo en ti, tú en mí, como esta unión de que sin nosotros tampoco, nada, ¿qué sería el planeta si no estuviéramos? Obviamente, ¿no? Lo hacemos mierda también. Sí, es una mierda. Pero bueno, nada, todo es por algo. Nadie decidió nacer acá.
1: No.
0: Estamos todos acá porque nos tocó. Entonces, eso. La canción se la compuse a la Pachamama.
1: Somos tan soberbios que creemos que si se termina la raza humana, se terminó el mundo.
0: Ah,
1: y lo que se puede terminar es nuestra raza, la humana.
0: Sí, somos tan soberbios que creemos que no existen otras cosas. Bueno, hablábamos de Capilla y los alienígenas. A mí nunca se me presentó un alien literal. Pero ¿cómo voy a decir que no existen? Si, qué sé yo, no conocimos ni el océano. No conocemos...
1: ¿La profundidad del océano no la conocemos?
0: No, ¿sabés? Ahí debe haber una cosa gigante que sale del agua y nos come a todos. No sabemos nada. Entonces, a mí me gusta agarrarme de eso, de solo sé que no sé nada, y desde ahí crear con lo mío, con lo nuevo, sin esperar nada tampoco, como realmente sacar lo que tengo para dar, que siento que todos deberíamos hacer eso con lo que nos gusta, y bueno, y sobrevivir, que en esta ciudad que cuesta mucho, que es difícil. pero bueno, siempre si te atas al arte lo vas llevando mejor, me parece, sea escuchando música o haciéndola.
1: Te agradezco un montón el ratazo que nos regalaste, fue hermoso, y hermoso las conexiones que hubo en cuanto a palabras, encuentros, música. Y bueno, te dejo el final es tuyo, contalo qué viene.
0: Bien.
1: Si vienen actuaciones, nuevos discos, contá lo que quieras. Y también, bueno, vamos a cerrar con yo en ti, tú en mí, pero bueno, ya spoileamos el final, pero bueno, el rato final es tuyo, contanos lo que quieras de lo que se viene, de lo que vas a hacer.
0: Bien, bueno, primero agradecer muchísimo, fue un placer, lo disfruté mucho, me gusta mucho charlar, así que siempre muy abierta. Siempre digo que bueno, que me frenen, porque yo sigo charlando todo lo que quieran. Y bueno, nada, en este momento ya hay un EP que ya está hace un tiempo listo, ahí a la espera de salir, y por suerte ya se dio. El 27 de agosto sale este EP de 6 canciones, que bueno, ya hubo 2 adelantos, Yo en ti, tú en mí y Aislamiento. Que bueno, que cada uno va a ir saliendo con sus videos, que son casi todos grabados en Capilla del Monte, así también súper casero con mi amiga y la cámara. Y bueno, y presentaciones, por ahora se hará ahí una presentación para la preescucha, pero bueno, no hay fechas todavía para anunciar, ya igual se están ahí acomodando las fechitas, con muchas ganas también de tocar, de compartir. Y bueno, por ahora pueden ir a escuchar estas 2 canciones, estos 2 singles, a todas las plataformas, y esperar ansiosamente y bien activos ahí en las redes al 27, a este EP. Y después, bueno, tengo miles de canciones guardadas, cantidad de canciones, así que ya se está ahí encarando el segundo disco, así que esto está arrancando, arrancando.
1: Hasta ahí, muchísimas gracias.
0: Gracias a vos.

0: Estamos a punto de terminar. Ya llegando al final. No te pongas triste. Mañana cuando estés despierto otra vez vamos a estar acá diciendo, sintiendo, acompañando y reflexionando junto a vos, compañero desconocido de la madrugada. Esperamos ser de tu agrado y utilidad. Y si no lo logramos, sabé que lo intentamos o así queríamos que fuera. Ahora sí, llegó el final.
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Todo empieza con lo que pensamos, porque el pensar se convierte en sentir. Cuando lo sientes, se materializa. Con todo creamos.

0: Somos luz en cuerpos humanos, que venimos a recordar que cada pensamiento crea, cada sentimiento crea.
1: Lo que hables,
0: lo que sueñes, todo crea, todo se crea, lo creamos, co-creamos. Si vibramos alto, llegamos alto. Si vibramos alto, nos volvemos luz.

sane, que nos sane, que nos cuide y que aprendamos a cuidarla, a cuidarnos. Vamos respetando que yo soy tú y tú eres yo, que somos luz.

0: hieres, te hieres. Si me duele, te duele. Si a la tierra le duele, nos duele a todos. Nos duele lo que sufre el otro, sin que nos demos cuenta. Vamos ayudando en lo que podamos para andar ligeros. Todo es perfecto, tiene que ver con todo y nada es lo que parece. Llénate de amor, bendice tu vida, tu sol, tu mañana, la sonrisa a tu gente. Agradece el aquí y el ahora, no hay más. Lo pasado y lo futuro no existen, solo aquí y ahora. Vamos a vivir sin miedo, vamos a vivir sin culpa. Vamos diciendo adiós al rencor, adiós al remordimiento y adiós al dolor. Que con esto todo cambie, la vida cambie. Y como luz reconocemos el camino a casa, porque vamos a casa.
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2: Hola, soy Siri. Interfiero este instante de la radio para salir al encuentro de Gaspar de los Sonidos. Él por dónde te va a llevar y te va a llevar volando por el pop, por el jazz, por el blues, en fin, por cualquier música. Yo solo seré su humilde interlocutor. Sus relatos serán breves, pero sus historias te garantizo un tantito intensas. Veamos qué nos dejó Gaspar, porque nos va a dejar siempre lo mismo. Una esquela, una notita, un pendrive y una historia. Te la comparto. Hoy Gaspar de los Sonidos nos invita a viajar por un repertorio adulto tocado con instrumentos de niños. Un repertorio gigante tocado por instrumentos pequeños. Para ello, nos acercó música de brinquedo de la banda brasileña Pato Fu. Pato Fu lo integran Fernanda Takai, que ahora se incursionó como solista también,

Cuando el juego posee color niñez, la cosa termina a la altura de las nubes. En los dos volúmenes de Música de Brinquedo, los Pato Fu se propusieron jugar, eso, jugar, tocar instrumentos de juguete, convocar a un grupo de niños para que canten y homenajear grandes éxitos del rock y del pop. Ya pasó más de una década después del primer Música de Brinquedo, un insólito proyecto de Pato Fu que ganó disco de oro, Latin Grammy y varios premios más. ¿Seguimos jugando?

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0: poquito, les quiero contar esta curiosidad. Esta película es increíble. Ustedes saben que es una curiosidad tremenda porque Wim Wenders es alemán, ¿no? Es uno de los grandes directores del cine alemán. Y tiene un vínculo muy fuerte hace muchos años con Japón. La cuestión es que en Tokio se hizo un concurso público abierto a los grandes arquitectos para que presenten proyectos para diseñar baños públicos.
1: Mira.
0: La cuestión es que fueron los que fueron ganando, se hicieron los baños y lo llamaron a Wim Wenders para que documente todo este proceso. Y el tipo, en vez de hacer un documental aburrido sobre cómo son los baños que ganaron, se mandó una película de ficción de un personaje que limpia baños públicos en esos baños y es alucinante.
1: Comienza la película, contamos con una imagen como de aérea, ¿no? De una ciudad, y luego hay unas hojitas y ahí seguimos viendo un poquito más las hojas de las copas de los ojos de los árboles.
0: Sí.
1: Y ahí un señor
0: barriendo. Esto es lo que a mí me interesa. Sí. Lo primero que escuchamos es alguien barriendo la calle. Pausa. Este es el protagonista. Este es el señor que va a limpiar todos los baños.
1: O sea, el de la imagen de recién que estaba abriendo la escoba, ¿es el mismo que está ahora acostado en una cama? No.
0: No, es un barrendero.
1: Un barrendero. Y ahora, segunda imagen, la imagen de una persona de perfil acostada, aparentemente durmiendo.
0: ¿Por qué me importa tanto? Ahora vamos con un tips que es uno de mis favoritos.
1: Sí.
0: ¿Cuándo el protagonista aparece por primera vez durmiendo? Yo colecciono, tengo una colección rarísima.
1: Ay,
0: así que a los oyentes, si me quieren tirar títulos de películas cuyos protagonistas aparecen por primera vez durmiendo,
1: lo voy a pensar ahora.
0: Yo colecciono esos títulos. Bueno, ¿por qué? Porque a mí me parece que siempre que un protagonista aparece durmiendo, hay algo o alguien que lo despierta. Y ese despertar es simbólico. Hay algo que lo sacude. Algo que lo despierta en la vida, algo que lo motiva, algo que lo motoriza. Venía dormido y algo lo despierta. Entonces, miren lo que despierta a este personaje. Lo despierta el ruido de la escoba, lo despierta el limpiar. Este personaje limpia, limpia, limpia, y es ahí, ponemos pausa, en donde nos metemos con los oficios como metáforas.
1: Mirá.
0: Presten atención, porque a veces los oficios pueden ser metáforas de qué lugar simbólico ocupa el personaje. Entonces, si este personaje limpia, limpia, limpia los baños y lo que lo despierta es el ruido de una escoba, ¿qué tiene tanto que limpiar? ¿Qué es lo que tiene que limpiar?
1: ¡Ay, el pasado oscuro!
0: Y bueno, solita, ¿eh?
1: ¡Qué hermosa la metáfora! Me encanta cómo nos va llevando a través de analizar de cosas que, la verdad, escuchándote y viendo las películas, uno las pasa, pero pasa todo por alto hasta que llegue el final. Vos podés deducir por cómo es la película qué va a pasar. Ahora, jamás te podés interpretar a nivel detalle mínimo de qué pasa, qué va a pasar con el personaje, qué hay escondido. Me parece inmenso, súper interesante.
0: Y lo lindo es que se te va abriendo la mirada, porque esto no es que lo hago yo y vos decís, uy, qué bueno. No, vos poco a poco, a medida que ejercitas tu tercer ojo, lo vas haciendo aunque no te des cuenta.
1: Me encanta. Y aparte habla de este lenguaje cinematográfico que muchas veces pasa, que por ahí vemos una película y decimos, ¿pero por qué puso en plano cenital al actor si no era necesario?
0: Exactamente.
1: Bueno, hay un porqué, ¿no? Ese es lo que estabas explicando, ¿no? De la narrativa del cine. Se pone en un plano específico para decir un mensaje determinado que es puramente metafórico y poético, que quienes entienden de cine saben, y quienes estamos como afuera decimos, ¿qué?
0: Claro, y la idea es que con este método, quienes estamos afuera, es decir, quienes no hicimos las películas, empezamos a tener poder sobre ellas. Total. Es decir, no, la idea no es saber por qué se hizo tal cosa, porque jamás podríamos llegar a ese sentido si no tenemos el reportaje al director o a la directora, sino nosotros construir el sentido.
1: Bien.
0: Confiar en nuestra interpretación. No importa si quiso o no quiso el director decir eso. Eso no tiene el menor sentido. Lo que importa es qué nos dice la película a nosotros, con nuestra mirada.
1: Me encanta. Tenemos un mensaje de un oyente por ahí. A ver, escuchemos.
2: Perfect Days. La puedo ver 50 veces. Qué película. Qué actor. Ay, me encanta, me encantó. Me encantó. Por suerte está en Netflix y se puede volver a ver varias veces.
1: Bueno, ahí la oyente nos estaba hablando de Perfect Days, decía qué linda película, ¿no? La puedo ver mil veces, ¿no?
0: Ay, sí, es hermosa. Hermosa, hermosa, hace bien al corazón.
1: Me encanta, me encanta. Bueno, Gise, vamos a ir un poquito de música y enseguida volvemos con un poquito más para que nos cuentes de tu libro y un poco más de información. Así que compartimos un poquito de música. Estamos con Gisela Manusovich, licenciada en artes y docente desde la UBA. Así que vamos a vivir la vida con Coldplay un ratito.

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7: Seis horas, 5 minutos, continuamos en un gran plan analizando películas porque está con nosotros Gisela Manusovich, que se queda un rato más obviamente, pero vamos a hablar un poco de tu libro que se llama El cine en la mirada, un método para analizar películas y elongar la mirada, Gisela Manusovich, lo muestro ahí para la gente que está mirándonos en YouTube. Quienes no, ¿dónde lo consiguen el libro para analizar y practicar esto de un poco de las herramientas, ¿no? De

0: analizar una peli.
1: Bueno, ese libro lo tengo, yo tengo, porque la editorial es de Rosario.
0: Sí.
1: Entonces, yo tengo algunos ejemplares que si me escriben por mi Instagram, podemos arreglar y combinar entrega. Mi Instagram es @ Gisela Manusovich. Y si no, acá está en Cava, en la librería Hernández, Metáfora. Hay un sitio web que solo lo vende por internet que se llama Función Privada. Bueno, y algunos otros que me olvido, pero me escriben.
0: Muy
1: y arreglamos.
0: Bien. Bueno, y vamos
1: ese
0: a hablar de...
1: para vos.
0: Ay, da, perfecto. Me lo quedo y me lo voy a leer, después lo voy a analizar todo. O sea, voy a ser insoportable. Imagínate yo al lado mío mirando una peli. Yo ya no estaría con alguien como yo. Imagínate yo con alguien como yo analizando una película.
1: Yo me pregunto, ¿quién podría estar con alguien como uno?
0: Te pasa lo mismo, no podría.
1: Exacto, insoportable. Ah. Un ratito, recomendame una película, ya está.
0: Después ya está, ¿no? Nos ponemos en mute. Bueno, y vamos a hablar un poquito brevemente de ciclos de cine.
1: Sí, antes de ciclos quería recomendar un curso autobombo. ¿Puedo hacer un poquito de autobombo?
0: Hágalo nomás.
1: El viernes que viene empiezo un curso nuevo en el Centro Cultural Ricardo Rojas. Ahí, de ahí salió este libro. Trabajo hace 20 años ahí, que es el Centro Cultural de la UBA. Uh-huh. Y justo el viernes que viene empieza curso nuevo, que es el método. Enseño en 8 clases virtuales que se graban. Lo pueden hacer de cualquier parte del mundo. Y si no pueden estar el viernes a las 18, se graba la clase y se sube. Enseño el método, ¿sí?
0: Perfecto.
1: El curso se llama Análisis de Película de Autor. Así que entran al sitio del Rojas, que es rojas.uba.ar. Uh-huh. Ahí me encuentran y se anotan.
0: Perfecto.
1: Bueno, y después ciclos. Tengo algunos rapiditos para recomendar. Por ejemplo, hay un ciclo dedicado a Luchino Visconti, el gran director italiano, que se llama Viajes en Italia. Luchino Visconti, Viajes en Italia, porque son 50 años de su muerte. Increíble, no se puede creer. Del 6 al 29 de agosto en la Sala Lugones del Teatro San Martín. Las entradas son súper accesibles, así que entran ahí al complejoteatral.gov.ar/cine.
0: Bien.
1: Y fíjense la programación. Después empieza el 38 Festival La Mujer y el Cine. Increíble.
0: ¡Ay, qué lindo!
1: Recomiendo también un montón, del 26 al 30 de agosto.
0: Últimos días.
1: Sí, así que otra vez, entran en lamujeryelcine.org.ar y ahí van a ver las sedes en el Patio Bullrich, el Malva, Amigos del Bellas Artes, la Universidad del Cine, etcétera.
0: Y uno más.
1: Y uno más en el Malva. Un ciclo dedicado a la enorme Lita Stantic, que es una de las productoras más importantes que tenemos en nuestro país, una leyenda, una persona que bancó a las óperas primas de los directores más importantes, entre ellos Lucrecia Martel, por ejemplo. Así que un ciclo de Lita Stantic en el Malva. Entren en el ciclo del Malva, en el sitio del Malva, y ahí van a ver toda la programación.
0: Bueno, muchísimas gracias, Gisela, por estar aquí. Muchísimas gracias a la gente de YouTube, que nos están llenando de mensajes, a la gente de los oyentes también. Bueno, acá dicen geniales recomendaciones, una mejor que la otra. Cuánta interpretación acaba de decir, que cada quien tiene la suya. Bueno, nada, Gise, sos una genia, muchos, pero muchos halagos, así que gracias, Gise, por estar
1: gracias,
0: aquí.
1: Gracias.
0: Y nos veremos próximamente.
1: Por supuesto, besos a todos.

0: ahora sí, repasamos un poquito de la noticia de AGIP, porque hablamos de desendeudamiento familiar y personal. Para las familias con deudas en tarjeta de crédito o préstamos personales, ya hay 9 bancos que se sumaron al programa impulsado en la ciudad de Buenos Aires. ¿Qué bancos se unen a esta iniciativa? El Banco Ciudad, Santander, ICBC, Superdeal, Credicop, Comafi, BBVA, Galicia y Piano se adhieren para refinanciar las deudas en cuotas. Esto se puede hacer hasta en 24 meses para pagar, con tasas fijas de hasta el 35% TNA. 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

0: Bueno, y ahora sí, 16 horas, 12 minutos en todo el país y llegó con nosotros la licenciada Marina Tesone. ¡Fuerte el aplauso!
1: Bueno, muchas gracias. Venía escuchando ahí el cine a full.
0: ¿Te gustó?
1: Me encantó.
0: ¿Se queda Gisela con nosotros?
1: Hay un día y vamos a hacer un debate interesante. Vamos ahí en esto que ella hablaba del contenido. Y bueno, yo pensaba en el sentido emocional y las configuraciones vinculares y cómo el cine... qué gran herramienta para los psicólogos. ¿Qué haríamos nosotros sin el cine? Yo no hubiera podido hacer la carrera, por ejemplo, sin el cine. Un montón de conceptos no los hubiera entendido. Mirá, si no los hubiera visto reflejado en el cine.
0: Qué lindo lo que decís, porque uno un poco esto que decíamos, los conceptos, porque cuando Gise hablaba de un montón de metáforas, la vida está llena de metáforas, ¿no?
1: Totalmente.
0: Y las usamos mucho para hacernos nosotros.
1: Y sin la metáfora no tenemos vida, porque si hay algo que nos puede salvar, la metáfora es salud mental. Digamos, lo que hacemos los psicólogos es tratar de que los pacientes puedan metaforizar con su vida. Así que imagínate que está totalmente articulado.
0: Me encantó. Igual Gise se queda acá para hacerte seguramente preguntas. Hoy estamos en Traumas son canciones junto a Marina Tesone, porque vamos a escuchar algunas canciones y algunos traumas que han quedado de estos amores a la mexicana. Comenzamos con la primera canción.

0: Bueno, decía Julieta Venegas haciéndome voy, ¿por qué no supiste entender a mi corazón lo que había en él? ¿Por qué no tuviste el valor de ver quién soy? Y la pregunta acá es, ¿qué ocurre emocionalmente cuando sentimos que la otra persona no pudo comprender quiénes somos y cómo puede influir eso en nuestra autoestima o en la decisión de alejarnos?
1: Ay, primero lo que me pasa es que escucho la canción y me indigno, pero porque me indigno porque, digo, para todos aquellos que están escuchando y sienten que esta canción les pega y que sienten que están desapareciendo al lado de su pareja, salgan ya de ahí, pero que no le den los pies, digamos, corran rápido. Porque si alguien no te ve, si alguien no te puede reconocer y no sabe quién sos y está en pareja con vos, eso no es amor. Es apenas un rato de compañía, entretenimiento, pero no es amor, claro. Porque ¿con quién se está relacionado? Que les debe haber pasado bastantes veces, ¿no? Esa sensación de que el otro me está pidiendo a mí algo que yo realmente no le puedo dar. O sea, el otro quiere no lo que yo soy o lo que te puedo dar, sino el potencial que el otro cree ver en mí. Ahora hay que ver si yo estoy viendo ese potencial y si realmente yo siento que tengo eso para darte. Pero desaparecer en un vínculo y sobre todo de amor, no es amor. O sea, no existo ahí. Y por supuesto que yo no creo en la idea de la identidad como un solo aspecto en la personalidad de alguien, porque tenemos diferentes personajes que nos van a habitar y el estar en pareja moviliza ciertos personajes y otros no en la personalidad de uno. Pero

0: ese otro tiene el deber de conocerme y de reconocer y ver si elige eso que yo tengo para ofrecer en esta relación. Que una relación después pueda motorizar cambios en mí, sin duda. Sin duda, pues, si no, ¿para qué estamos juntos? Uh-huh. Si no es para transformarnos. Pero a partir del reconocimiento de eso que el otro trae.
1: Totalmente.
0: No. Si vamos a hacer una picada, hacemos picada. De la picada no podemos hacer asado. Ni pastas. Digo, es con lo que tenemos disponibles que vamos a generar transformación juntos. Pero si no hay... Si no me con el otro no me conoce y no intenta conocerme y aceptarme y solo quiere transformarme o ignorarme, lo cual es peor. No es amor, de ninguna manera.
1: No, y aparte debe ser como emocionalmente muy fuerte y andás a ver de dónde se arrastra eso de que la persona esté todo el tiempo como si fuera un payasito, tipo a que estoy, ¿por qué no me ves? ¿No? Es muy exigente para la persona que está buscando ese amor.
0: Claro, pero además lo que está pasando hoy en día es que la gente no quiere conocer al otro. Ustedes lo deben ver en las aplicaciones de citas, por ejemplo, ¿no? Sí. Donde alguien es un catálogo y donde alguien pone ahí qué es y qué busca. Ahora, o no leen, o la gente miente, o cuando nos conocemos, si el otro te dice que le gusta la montaña, ¿por qué estás esperando que le guste la playa?
1: Totalmente.
0: Si la otra persona es extremadamente estética, le gusta el arte, la estética, la mirada, no esperes que sea una persona simple y sencilla, que le guste, digo, porque te está mostrando lo que tiene para ofrecer. Vos querés todo lo contrario, no es la persona. No podés avanzar ahí donde con algo que el otro no tiene ahí para ofrecerte. Puede haber transformación, sin duda lo va a haber, pero es a partir de lo que hay, con lo que se construye.
1: Empieza antes, la búsqueda. Exacto. Empieza un poquito antes. Vamos a ir con la canción número 2.

0: si hablamos de amor a la mexicana, Marco Antonio Solís dice, si no te hubiera sido, qué canción, ¿eh? Dice, no hay nada más difícil que vivir sin ti, sufriendo en la espera de verte llegar. El frío de mi cuerpo pregunta por ti y no sé dónde estás. Si no te hubiera sido, sería tan feliz. Y la pregunta es, ¿cómo podemos diferenciar un duelo amoroso saludable de una dependencia emocional cuando sentimos que nuestra felicidad depende del regreso de la otra persona?
1: Ay, qué terrible. Porque si tiene que volver el otro para que yo sea feliz...
0: que digo, quede desnudo.
1: Qué triste, digo, ¿no? Ahí no estamos hablando tampoco otra vez. Yo creo que los mexicanos hoy vienen a deconstruir la idea del amor. Uh-huh. Tampoco hay amor. Si el otro viene a mi vida a hacerme feliz, si mi felicidad es el otro, estamos en problemas, eso no es amor, eso es vacío. Pero no es amor, ¿no? Entonces el otro vino a llenar un vacío y entonces yo creo que soy feliz completándome con ese otro que no completa nada. Es toda una ilusión, una ficción total.
0: Sí.
1: Pero, digo, ahí es claramente cuando hay vacío, solo puedo ir buscando vínculos que me llenen y que me generen dependencia. Pero no tiene nada que ver eso con el amor, porque el amor es suplemento, es suplementación de mi vida. El otro me hace más feliz, no me hace feliz. Me hace más feliz con lo que yo ya traigo y con lo que tengo, pero no viene a completar esa idea de la media naranja, no completa nada el otro de mi vida.
2: Digo, en este caso hay como una invisibilización propia, ¿no? No es como el caso anterior que el otro no me ve, sino que acá yo no me veo, porque si espero que el otro me complete...
1: Claro, no solamente no me veo, sino que solamente me veo a través de mi carencia, ¿no? Estoy viendo solo que el otro me falta, entonces soy que el otro me falta, soy eso. O sea, necesito de ese otro para existir. Entonces, bueno, es de una pobreza y de una baja autoestima muy grande, porque además, si hay algo que la pareja nos da, no sé si... La felicidad son ratitos, ¿no? Es como... por momentos, en ocasiones. Después, una pareja tiene más que ver con el acompañarnos, con el transitar la vida juntos, pero eso no es garantía de felicidad. Eso es compartir con un otro y sentir que con ese otro mi vida está más buena. O sea,

0: me gusta más mi vida cuando estoy con el otro, pero ya tengo una vida.
1: Claro, y ¿no? generando acuerdos como que complementen lo que es cada uno en todo caso.
0: Y ahí también, cuando escucho a alguien o estoy conociendo a alguien, sí. que la único fin en la vida es encontrar una pareja para ser feliz, uf. Rajen también de ahí. Rápido.
1: Necesito una pareja.
2: Con respecto al rajen de ahí, yo me quedé pensando, porque digo, mira si nos escucha alguien que se identifica con esto uh-huh. y no se puede rajar. Digo, digo, ¿cómo empatizar con esa persona y en vez de rajar, empezá a pensar en rajar?
1: Claro.
0: Bueno, claro.
1: De a poco, sí.
0: Claro, si yo hago terapia de shock solo para que el otro empiece a pensar, por supuesto que considero que es muy difícil salir de ahí, pero ya que te digan que tenés que salir, ya es un paso, porque por ahí nadie se animó a decírtelo, ¿no? De que no podés salir, y claro que no vas a poder salir, porque por algo estás en ese vínculo, y por algo pensás que el amor es del orden de la necesidad. Yo lo necesito al otro para existir, y claro, siento que me está sacando una pierna, un brazo, que me está sacando algo del orden de la vitalidad, cuando la vida sos vos, o sea, la pulsión de vida es de uno. Uno construye con otros, ¿no? Con otros. Yo creo muy poco en el concepto de lo uno. Creo que todo es dos. En el inicio dos y de ahí en adelante, porque soy vincularista, no lo puedo evitar. Pero, digo, la felicidad no necesariamente parte en un solo vínculo, en la multiplicidad de vínculos que tengo, ¿no?
1: Bien, vamos a continuar con Traumas o Canciones. Estamos aquí con Marina Tesone, nuestra psicóloga, experta en analizar un poco estas canciones y ver qué nos pasa con ellas. Vamos con la canción número 3.

0: Escuchábamos El Sol No Regresa de la Quinta Estación, diciendo: hoy te intento contar que todo va bien aunque no me lo creas, aunque a estas alturas un último esfuerzo no valga la pena. La pregunta es, ¿qué función emocional puede cumplir decir que todo está bien cuando en realidad sentimos que ya no vale la pena seguir intentándolo? Un poco lo que decía por ahí Gise.
1: Bueno, lo que pasa es que hay personas, hay tipos de personalidades por sus propias historias, que es esa gente que trata de nunca mostrarse rota, ¿no? Entonces, lo que piensa que su fortaleza en la vida es aguantar a cualquier costo. Y la verdad es que estoy totalmente en desacuerdo con eso, ¿no? Intentar mostrar que estoy siempre entera cuando no lo estoy, justamente es una muestra de fragilidad, de vulnerabilidad, no es una fortaleza. No saber pedir ayuda, no decir hasta acá y de acá me retiro, es una fragilidad, es una vulnerabilidad. No es una fortaleza de una persona, aguantar.
0: ¿Y por qué nos escondemos?
1: No soy un capo en aguantar.
0: Claro, pero ¿por qué nos escondemos en ese yo resisto, yo puedo todo?
1: Y porque por la pérdida.
0: Miedo.
2: Pero, claro, y terror.
1: Lo más terrible, la escena, siempre digo, la escena más terrorífica, que es anterior a morir, viste que todo el mundo dice, ¿a qué le tenés miedo? A morir. Bueno, hay un miedo más primario, y es la orfandad, ¿sí? La orfandad. O sea, ningún sujeto está preparado, ningún ser humano está preparado para la orfandad, porque somos sujetos de masa, de colectivo, de grupo, de trama, de vínculo. Entonces, es más fácil esperar la muerte que esperar el abandono.
2: De hecho, es un miedo muy infantil, ¿no?
1: Pero que nos acompaña toda la vida.
2: Toda la vida.
1: La
2: los
1: pérdida
2: niños,
1: de la
2: los niños tienen mucho esto de te vas a morir, se van a morir, en algún momento hay un clic y se dan cuenta que esa posibilidad existe.
0: La finitud de la vida, claro.
1: Pero si los adultos, cuando en el consultorio, cuando dicen, me dejó, ella me dejó, me decía un paciente, me abandonó. Y yo le digo, no, nadie te puede abandonar con 40 años. ¿A dónde te van a abandonar? Lo contás como si la mina te hubiera dejado una canastita en una esquina y ahora alguien que te rescate. Nadie te puede abandonar a los 40 años. Te pueden soltar, pero no te pueden abandonar.
0: Pero se siente tan
1: mirá
0: fuerte.
1: Mirá la palabra que usamos, me abandonó. No,
2: se
1: ya
2: fue.
1: No te pueden abandonar.
2: Se
1: a los
2: fue.
1: Niños se los puede abandonar. A los adultos no, ya nadie nos puede abandonar. Así que eso es como muy primario. Y bueno, y basta con la idea de que no me puedo mostrar frágil, débil, o sea, y decir que no, decir poner un límite hasta acá y no quiero aguantar más, habla más de fortaleza, mucho más que mostrarme entera todo el tiempo y sentir que puedo y que banco y que acompaño cualquier tipo de proceso, ¿no? El de otro.
0: No, me quedo pensando también en esto que decías, ¿no? De la orfandad. Qué difícil debe ser afrontar todo ese proceso de la persona que siente que me dejaron, me abandonaron. ¿Cómo haces, no? Para decirle, mira, no, esto es un poco que decías, a determinada edad ya sos un adulto, porque queda como esa cosa inconsciente de niñez, ¿no?
1: Claro, la sensación del abandono. Es más común en los chicos, en los varones, que en las mujeres. En las mujeres, por una cuestión de género, siempre ya sabemos que tenemos que salir solas adelante, o con otra, ¿no? Como nos apoyamos en las otras para salir. Los varones, como no tienen esta conciencia colectiva de grupo, porque pueden solos todo, son quienes cuando pierden una pareja o un amor importante se sienten realmente niños pidiendo en la calle descalzos, digamos, ¿no?
0: Claro.
1: Como el dolor, no digo que una mujer no sufre una separación, pero para el varón es como, por lo general hay una cuestión de género ahí, es terrible la
2: herida. Se disuelven.
1: Sí, cuando los dejan, ¿no? Cuando los dejan. Hay algo del. No es que lo soltaron, sino que lo abandonaron.
0: Oh.
1: Esa es la sensación.
0: Hay que bancarse ese después, ¿eh?
1: Claro.
0: Si te toca a vos, te la regalo. Bueno, vamos con la canción número 4.

0: canción novelera. Y de pronto un día de suerte, ¿no? Así se llama la canción, Día de Suerte. Alejandra Guzmán y Moderato cantan esta canción. Y un poco lo que dice la letra es: hoy te intento contar. Ay, perdón, me fui. Hoy te intento contar que todo bien. Esta era la anterior.
1: Sí.
0: El
1: día de suerte.
0: El día de suerte, bueno.
1: A mí me encanta esta canción.
0: Sí. ¿Qué puede llevarnos a tranquilizar a otra persona o a aparentar que estamos bien cuando nos sentimos cansados, frustrados o perdimos la esperanza?
1: Bueno, en principio lo que me parece que la canción trae como interesante es esto de qué suerte que encontré otro que está roto como yo, ¿no? Y eso me parece que es muy interesante porque hay gente que, como decíamos antes, tiene una ilusión de que en una relación de pareja tiene que aguantar, que hay uno que es el carro y el otro es el que tira. Y viene con ese modelo de que tiene que aguantar al otro y soportarlo, y entonces va repitiendo como ese modelo hasta que un día se hace una pregunta, a veces no, a veces pasa la vida y no te lo preguntas nunca, pero estas generaciones hoy de la gente ya más de 30 y pico se pregunta, los jóvenes ni hablar. Pero ya se están haciendo preguntas respecto de esto. Pero yo lo que creo que esta canción tiene como potencial es que la suerte en el amor es encontrar a otro que en donde podamos emparejarnos también desde nuestras fracturas, desde que estamos rotos los dos. Porque a mí me parece que los vínculos nos acercan en eso. No puedo esperar al príncipe o alguien. Viste que estamos tan exigentes con lo que esperamos del otro. Queremos el princeso, la princesa, alguien que no le falte nada, y a todos nos falta de todo.
0: Entonces, paciencia sobre todo, ¿no?
1: Claro.
0: No le damos ni tiempo, un vínculo que ya, no me gustó, no vino con un pañuelo rojo, ya está, no quiero.
1: Exacto, no. Porque hay un reforzamiento de la idea de que el otro tiene que venir completo y no tiene que necesitar nada, así yo no tengo que poner nada. O sea, la idea de que en el amor no hay que trabajar nada. ¿No? Y que no voy a perder nada. Bueno, es una ilusión absoluta porque en el amor siempre se va a pérdida. Y además es un gran trabajo. Hay que ponerle energía, hay que ponerle tiempo. Entonces, bueno, pero saber que así como yo estoy rota en algún aspecto, el otro también viene roto en algún aspecto y que entre los dos vamos a ver cómo hacemos para conectar y poner en paridad, en proximidad, no encastrar, sino poner en proximidad esas heridas que traemos, ambos. Entonces, ahí empieza a aparecer la riqueza del amor en una relación. Cuando ya sé que el otro está fallado, y entonces, a pesar de que está fallado, me puedo enamorar y lo puedo amar igual.
2: Eso viene

0: después del enamoramiento, ¿no?
1: Exacto.
0: Porque tomar conciencia que el otro es un otro y por lo tanto está fallado.
1: Exacto.
0: Tuvimos que haber atravesado la idealización, porque se entra por ahí, ¿o no?
1: Exacto, primero hay que idealizar al otro. Nunca me relaciono con el otro real. De hecho, la canción muestra una idea del día de suerte. Bueno, yo no sé cuánta suerte. ¿Qué sé yo?
2: ¿Cuán roto está? Hay que verlo, claro.
1: Yo digo, ¿qué problema enamorarse? Porque de verdad que es un problema, uno no lo puede evitar. Pero no sé si es una suerte enamorarse, es algo que sucede.
0: Bueno, hay una maldición gitana, ¿no? Que dice, ojalá te enamores.
2: Exacto. Amo esa frase.
1: Exacto, porque quedás capturado. A partir del enamoramiento quedás capturado. Ahora, eso no puede durar más de 6 meses. Es un ratito, dura un ratito. Y el otro, yo te digo que cada vez dura menos. Uh-huh. Al otro lo vemos venir antes y al otro lo vemos fallado antes. Y ya a los pocos meses podemos empezar a ver eso. Y si aún así yo creo que el otro tiene aspectos que me hacen amarlo y elegirlo, ahí es donde se empieza a construir verdaderamente una relación.
0: Es como el arbolito de Navidad en enero, ¿no? Que ya le sacaste todos los chirimbolos.
1: Exacto.
0: Lo ves y dices, ah, es un pino de plástico.
2: Claro.
0: ¿Y qué onda?
2: Estás como encariñada.
0: Claro,
2: ¿no?
1: Tiene polvo encima, ¿viste? Que ya te molesta tener que sacar las pelotitas, guardarlo, no sabes dónde ponerlo al otro, muy bien. Bueno, pero aún así querés seguir armándolo todos los años. Y tenerlo cerca.
0: Qué lindo.
1: Entonces, digo, me parece que de alguna manera el amor es eso, es reconocer que el otro está roto, que el otro está fallado.

Entonces se va rompiendo la paridad y si se rompe la paridad hay menos amor, hay más ego y entonces quizás son amigos pero me tengo que correr. Y les debe sonar a todos los que están

particular y decía, bueno, yo estos dos artículos no los quiero, y después a su vez aparecía otro que hacía una operatoria similar, y esto a modo, como vamos a decirlo así, de bombardeo, ¿no? De mucha cantidad